0: Hola, buenas tardes, buenas noches, buenos días. Estamos transmitiendo desde el centro de la ciudad de Rotterdam, en los Países Bajos. Y bueno, estamos haciendo unas pruebas de sonido porque hoy vamos a tener un súper programa con unas invitadas súper especiales también de Colombia y de México, y así que vamos a estar haciendo llamadas y bueno, aquí estamos para conectarnos con ellas y también con este programa que cada que podemos hacerlo, porque ahorita este año estamos con una programación diferente, pues vamos a estar dentro de 15 días nuevamente en este espacio que se llama Latin Alternative Radio por la Radio Worm. De Rotterdam, en los Países Bajos. Mi nombre es Sandra Piedraíta. Estoy con Nancy.
1: Hola, ¿qué tal, Sandra? Sí, así es. Muchas gracias de nuevo por este espacio. Mi nombre es Nancy Enríquez, desde aquí Rotterdam, saludando a todas las personas que nos escuchan en el centro de Europa, en México, en Colombia, en Argentina, en América Latina, a través de la línea en internet. Y pues sí, como decías, hoy tenemos un programa muy, muy especial, dedicado en el marco de esta celebración que acabamos de tener, que fue el Día de las Madres. Pero bueno, nosotros sabemos que desde nuestras trincheras, desde nuestros países, pues este día no es para celebrar para todas las madres, ¿no?
0: No.
1: Y creo que estamos en un momento muy crítico, sobre todo hablando pues del programa que hoy tenemos, que las maternidades se han tenido que politizar, tienen que salir a luchar por justicia para sus hijos, justicia para sus familias, ¿no?
0: Sí, así es. Y bueno, como todas las maternidades son diversas, divergentes también, hoy vamos a tener cuatro ejemplos, ¿no, Nancy? De unas maternidades que han sido politizadas, como ya dijiste. Y ahora que empecemos a contactar a estas valiosas mujeres que además nos han regalado su tiempo, y estamos muy, muy emocionadas de que ellas nos hayan aceptado esta invitación, pues vamos a escuchar nuestra advertencia de siempre en este programa de radio. Gracias a Camilo Arias por por regalarnos su voz. Y ya regresamos con este programa Maternidades Politizadas.
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0: Bueno, hubo un corte, ábreme el micrófono, porfa. ¿Hubo un corte? ¿Qué pasó?
1: Está abierto.
0: No, yo no escucho, no me escucho. Hubo un corte aquí, ahora sí me escucho, ok. Bueno, hay un colapso en mis dispositivos, justamente hoy, pero bueno, con todo y el colapso que hoy aparecieron mis dispositivos reiniciados, reseteados, pues espero que no nos intervenga mucho, nos afecte en nuestro desarrollo de esta conversación tan agradable que tenemos prevista para hoy. Y bueno, vamos a entrar un poco en materia mientras llamamos a nuestras invitadas. Ya tenemos en línea a las mexicanas y vamos a hacer una llamada en un momentico con las mujeres de MAFAPO, que es la organización de las madres de los falsos positivos, mal llamados falsos positivos en Colombia, porque son asesinatos de Estado, directamente asesinatos extrajudiciales, que también quiero aclarar que hasta hace unos meses, incluso el año pasado, la cifra oficial por la Justicia Especial para Colombia era de 6.402. Eso es mucho. Y la cifra recién se aumentó a más de 7.000. Y todos y todas, gente muy joven, asesinada por el gobierno, voy a decirlo así, los gobiernos de derecha que gobiernan en Colombia o que han gobernado Colombia. Y más exactamente el uribismo, a través del expresidente Álvaro Uribe, que hoy, en esta época, para estos días, se quiere hacer reelegir nuevamente en cuerpo ajeno. Y nada más y nada menos a través de una mujer, también de la clase burocrática y oligárquica de toda la vida de Colombia. O sea, lo que llamamos palomismo, porque ella se llama Paloma, entonces se llama palomismo del uribismo, ¿sí? Y bueno, vamos a hablar de esas cosas porque la cifra puede llegar a ser incluso más de 10.000 jóvenes asesinados. Y vamos a hablar con estas mujeres que son unas heroínas, porque son las que han estado en la batalla de encontrar cada detalle de la justicia y la reparación de estos casos. Igual en el caso de las mujeres de México, del colectivo Flores en el Corazón.
2: Así es, desde un poquito más al norte de Colombia, también tenemos a dos grandes invitadas, a Sol Salgado, ella es excomisionada de búsqueda de personas en el Estado de México, este tipo de comisiones que se crearon en nuestro país. El Estado de México es el centro de México, uh-huh. Y pues se han creado a lo largo de todo México, se han creado este tipo de comisiones especializadas en la búsqueda de personas. Y nuestra compañera Sol Salgado, ella fue comisionada a cargo de esta dependencia allá, uh-huh, en el centro de México. Y también nos acompaña Elizabeth Machuca Campos, quien es fundadora y presidenta del colectivo Flores en el Corazón de Madres Buscadoras en el Estado de México. Igual en el centro de nuestro país, en el centro de México. Y pues, oye, además de hablar específicamente, pues creo que debemos de rescatar la lucha, más, uh-huh, allá de los hechos, porque estas mujeres, en reconocimiento a la lucha que han hecho, porque ellas no eligieron convertirse en activistas,
0: no,
2: o defensoras de derechos humanos, ¿no? Es la situación, que la ausencia del Estado, la impunidad, la negligencia y la indiferencia de tanto social, sí, como de nuestras autoridades, que son las que las han empujado a liberar estas luchas, ¿no?
0: A organizarse, a encontrarse, a crear colectivos para reclamar esa justicia, ¿no?
2: Sí, es correcto. Uh-huh. Y bueno, vamos a empezar con...
0: ¿Con cuál empezamos ahora? Para que la escuchemos y vamos a vamos a ver si podemos también poner en simultánea las colombianas que están ahí esperando que las llamemos, ¿sí?
2: Sí. Bueno, tenemos aquí también fallitas técnicas, pero sí, me parece, a ver...
0: Es un poco complicado, pero bueno, vamos a hacerlo, tranqui, sí, que la cosa va a fluir, ¿sí?
2: Sí, ¿qué tal? ¿Qué te parece, Sandra, si en lo que reparamos estas situaciones técnicas mandamos una canción que tenemos por ahí?
0: Ok, voy a buscar, porque justamente el teléfono en el que yo, Dios mío, me dice que está, bueno, mis teléfonos han colapsado hoy, como les decía, y por eso me sacó el sistema, me sacó el playlist, ahora que estaba sonando una canción. Entonces, bueno, eso fue lo que pasó, que me sacó el sistema. Entonces, bueno,
2: okay.
0: Vamos a ver qué canción podemos usar mientras tanto, que tenga que ver, ¿qué?
2: Sí, bueno, aquí ya tengo en la línea, tengo
0: perfecto,
2: mejor. A Liz y a Sol. Hola, ¿qué tal? Saludos desde Países Bajos, queridas paisanas.
1: Hola, bonito día, tarde para allá, día acá.
0: Muchas gracias, muchas gracias.
2: Pues saludarlas desde este lado del océano. Y pues para preguntarles, uh-huh, para que nos platiquen un poquito sobre su activismo que están realizando pues en este tenor de la búsqueda de personas en nuestro país, una crisis que ya está rebasando los números a nivel global y que pues ha sido calificada como lesa humanidad.
0: ¿Cuál de las dos quiere empezar a contarnos una para que no escuchemos una primero? ¿Sí?
1: Claro, la maestra Solecito.
0: Ok, Solicito.
3: Bueno, buenos días por acá, buenas tardes por allá.
0: Uh-huh. Buenas.
3: Pues desafortunadamente, como comentan, el tema que estamos viviendo en nuestro país ha sido algo que la propia ONU ha referido que es una problemática sin precedentes, lo que ha implicado no de manera reciente, sino ya desde hace algunos años, quizá ya más de una década, pues que las familias, ante la ineficacia del Estado, pues salgan a buscar y se han convertido verdaderamente en expertas, ¿no? Todos los días se puede ver en las noticias de acá de México, pues la localización tanto de fosas clandestinas, ¿no? De enterramientos clandestinos, como también de abandono de cuerpos de personas, ¿no? La búsqueda de las madres, pues se ha convertido en un referente, yo así lo veo, nacional, uh-huh, de cómo hacer las cosas con dedicación y con amor. Y en el caso particular mío, que yo estuve pues 6 años en la Comisión de Búsqueda en particular del Estado de México, pues fue de mucho aprendizaje y enseñanza, no, porque más allá de las técnicas, pues en el tema de la búsqueda tiene que haber siempre muchísimo corazón, uh-huh, y muchísima pasión por encontrarles, porque la verdad las condiciones son muy difíciles, a veces son basureros, son aguas negras, sí, son lugares y sitios donde ni el propio Estado se atrevía a entrar también por cuestiones de seguridad.
0: Sí, no sé si conoce Dulce, sí. El caso de Colombia, ¿no? En Colombia tenemos, por ejemplo, un lugar cerca de Medellín, bueno, en Medellín directamente, que se llama La Escombrera. Y allá hay otro colectivo de madres buscadoras que durante muchos años estos gobiernos de ultraderecha que negaban estas ejecuciones extrajudiciales, las llamaron locas. Muchos años se decían que las señoras estaban locas, no les creían, les cerraban las puertas. Me imagino que el caso de México es lo mismo. No les tenían en cuenta sus comentarios, las ignoraban. ¿Cómo es que ustedes decían pararse definitivamente en la raya, como decimos nosotros en Colombia, y decir, no, tenemos que seguir, insistir, persistir? ¿Cuánto tiempo llevan ustedes en esta lucha? ¿Cuántos años? ¿Y cómo se mantienen con esta radicalidad de no vencerse? Porque es muy difícil, los lugares, como lo acabas de decir, no son de acceso fácil. Nada es fácil, nada, ¿no? Ni el Estado, nada. Y la ausencia, ¿no? Encima de eso, las ausencias que tenemos que tener. O sea, es decir, sufrir porque nuestros hijos, nuestro ser querido no está al lado nuestro.
2: Sí, me gustaría que Liz, desde en este tenor, en este marco, pues nos platicara un poquito cómo fue pasar para ti de esta situación en tu familia.
0: Ajá.
2: De pasar de vivir como familiar de una víctima a luchar, a fundar este colectivo.
1: Sí, claro, mira, pues desde el 2017 mi hermana fue desaparecida y localizada sin vida a los 3 días. Desde entonces ha sido una lucha constante con las autoridades, las revictimizaciones que tenemos del lado del Estado de México, Ciudad de México. Pues ya llevo casi un poquito más de 6 años en la lucha. Fundé el colectivo Flores en el Corazón, pues por toda la problemática que vivimos de este lado. Creo que si pertenecemos a algún colectivo es más fácil que nos hagan caso a caminar solas. Pues se fundó el colectivo Flores en el Corazón y ahorita pues estamos brindando acompañamiento a madres de personas que buscan a sus hijos, hermanas, hermanos, esposos, esposas. Créeme que de este lado en México está, pues hay desaparecidos diarios. Creo que es algo que se está normalizando, la desaparición. No hay un cese a toda esta problemática y pues las autoridades, ¿no?, que se vuelven sordas, no escuchan, no ven lo que está pasando con con las carpetas de investigación, no hay avances. Creo que tenemos un problema muy muy grave en desaparición y pues solamente los que nos estamos dando cuenta somos los que caminamos diario, los que buscamos diario, ¿no?, porque las autoridades parece que pues no les interesa tanta gente que está desapareciendo en el mundo, no nada más en México, ¿no? Creo que en todos lados hay personas desaparecidas.
2: Desde la trinchera de ustedes como activistas, pero sobre todo como familias y como esta perspectiva de cómo las familias tenemos que convertirnos en hacedores de justicia, en México diariamente se calcula que están desapareciendo 40 personas diario. Es una cifra que de verdad, como dices, nos estamos normalizando, pero no por ser un número deja de doler, ¿no? Entonces, ustedes, desde ese momento en el que las convierte en activistas, ¿cuál fue el momento que las empujó
0: a fundar el colectivo? Sí. Uh-huh. ¿Hola? ¿Se cayó la llamada?
2: Bueno. Hola.
0: Ah, sí,
2: sí.
1: Sí, adelante. Bueno, pues yo desde la desaparición de mi hermana, que os agradezco no haya sido como tantas madres, ¿no?, que se vuelven de larga data. Gracias a Dios, pues mi hermana fue localizada 3 días después.
0: Sí.
1: No tardamos mucho en localizarla. Uh-huh. No se volvió de larga data. Por un lado, por el otro lado, pues el sufrimiento de localizarla sin vida. Y de ahí pues empezamos a caminar con las familias, viendo tantas negligencias dentro de fiscalía, pues yo me prometí apoyar a gente, ¿no?, que está vulnerable, que no sabe. No es que yo sea una experta, nadie es un experto, nadie nace o tiene que estar pasando o viviendo esta situación, porque es como si se nos desapareciera alguien y supiéramos qué hacer en el momento de levantar la denuncia, pero pues no, nos tenemos que volver pues expertas en la búsqueda, en peritos, abogados, psicólogos. Creo que en México es lo que nos hace falta, ¿no? Tener un buen grupo de personas que nos apoyen, porque pues por lo regular nos dejan solas, caminar solas a las familias, buscar, casi pues hacer todo el trabajo que le corresponde a fiscalía.
0: Y en esa búsqueda, ¿ustedes han contactado otras organizaciones de mujeres a nivel nacional o a nivel internacional? ¿Se han encontrado con otras organizaciones afines con ustedes?
1: Caminamos de la mano con otras plataformas.
0: Uh-huh.
1: Apenas estuvo el Alto Comisionado en México, en donde pues justo lo que se comentaba, ¿no?, que ya son crímenes de lesa humanidad.
0: Sí.
1: Pues nos queda más que trabajar con los colectivos de este lado.
0: Uh-huh.
1: O caminar solos, porque sí es una lucha muy muy difícil, ¿no? Es así como que nos volteen a ver. La misma presidenta no reconoce cuántas personas desaparecidas hay en México. No hay como el recibimiento a las familias en la presidencia para hablar del tema. Están minimizando el tema en México. Para ellos, pues, estamos exagerando, no hay tantos desaparecidos, pero pues visto está que diario hay notas, diario hay personas desaparecidas, personas asesinadas, personas uh-huh. localizadas sin vida, y más aún, pues las compañeras de lucha que buscan a sus hijos, pues también están siendo asesinadas.
2: Sí. Eli, tú como fundadora de este colectivo, pues has caminado de la mano de muchas madres, de muchos padres, de muchas familias que están en búsqueda de sus hijos, de sus hermanos, de sus esposos. En este caminar, que le pudieras platicar un poquito a nuestra audiencia para ponerlos en contexto, ¿qué te empujó? Ya sé que la muerte de tu hermana, pero también ver esta negligencia, y cómo es un día de búsqueda, cómo es un día de lucha para ustedes como activistas.
1: Hijos, pues mira, nosotros buscamos en vida y buscamos desgraciadamente también en muerte. Nosotros como colectivo salimos dos veces al mes o tres, dependiendo el tiempo y cómo esté la comisión de víctimas para los recursos de la salida. Nosotros vamos a diferentes estados de la República a buscar en plataformas personas no identificadas. Ojalá en alguna de esas plataformas pudiera estar una de las personas que buscamos. Uh-huh. Es triste, hoy preciso justo voy llegando de Mérida, porque hace un mes fuimos a Mérida, allá tuvimos información de una pareja que estamos buscando en el Estado de México. Ayer en la noche pues nos dieron otro dato, ¿no?, que posiblemente la chica estaba en Mérida. Nos mandaron la ubicación, no nos mandaron fotos los policías de la chica que pues ellos creían que era Evelyn, y pues cuando llegamos tristemente, pues no era. La chica pues sí tenía familia, sí estaba en situación de calle, pero no era Evelyn. Es una situación muy triste, porque pues las familias con esa información, desde ir tan lejos a otro estado y poder pues creer que allá pudieran estar por la información que nos están dando, llegar y decir pues no es, se quiebran. Es algo muy triste ver a las familias que no es su familiar, en estar en espera de que pudiera ser y no lo es. Búsquedas en campo, pues nosotros hemos hecho tres búsquedas a nivel nacional, hemos invitado a otros colectivos. Iniciamos el año pasado, de este lado en el Estado de México hay mucho cerro, mucho bosque. La primera búsqueda que se hizo fue en febrero, fueron 7 días, fueron 4 días positivos, un positivo por día. La segunda búsqueda fue en septiembre, ahí solamente fueron 2 positivos, un igual por día. En esta brigada, tristemente, que fue este año, a inicios de año, pues no tuvimos un positivo, pero pudimos limpiar gran parte del Estado de México, y pues vamos quitando lugares de búsqueda, ¿no? Sabemos que el Estado de México es grandísimo en cerros, bosques, pero pues nosotros vamos a seguir buscando. Lo que se ha habido últimamente es en Jalisco, pues muchas fosas, ¿no? En México, en Valle de México, pues también últimamente las compañeras de otros colectivos han localizado cuerpos, diario 1 o 2 cuerpos que salen a una búsqueda, y pues es triste, ¿no?, saber que siguen localizando. Acá hay un río que se llama el río de Cartagena. Una compañera fue a una búsqueda, bueno, les avisaron de un positivo, y es triste saber que siguen tirando en los mismos puntos donde se localizan los cuerpos. Creo que nos está rebasando y pues nadie hace nada más que las madres que pues están encargando de buscar a las familias, a las personas desaparecidas, y de entregarlas a sus familiares.
2: En esta búsqueda, que es muy dolorosa, es una situación de esperanza mezclada con resignación, pero también mezclada con ira, con coraje. ¿Cómo van cambiando del dolor? ¿Cómo pasas del dolor a volverte activista, a volverte buscadora? Me refiero más que nada porque las madres buscadoras en México ya están capacitadas en temas forenses, en estas estrategias que utilizan para hundir las varillas en la tierra y saber, pues, identificar los olores para poder, ¿podría platicarle un poquito a la audiencia?
1: Pues mira, justo la maestra Sol es nuestra maestra. Uh-huh. Ella, cuando estaba en la Comisión del Estado de México, pues nos capacitaba, tomábamos cursos con el EAF, antropólogos argentinos. Con ellos la maestra Sol nos invitaba a tomar cursos para capacitarnos, para saber cómo buscar, cómo excavar, cómo oler una varilla. Creo que la maestra Sol, por ser la primer fiscal de personas desaparecidas de este lado en el Estado de México y la primer comisionada de búsqueda del Estado de México, fue, creo que, una salvación para muchas familias. A la fecha, ya que ella ya no está en la comisión, sigue apoyando a muchas familias a dar con sus personitas desaparecidas, ¿no? O ayudando en algún tema que se nos atore. Créeme que es muy doloroso. De mi lado, pues, créeme que no dormía después de lo de mi hermana. Yo tardé un año en estar tranquila porque pues yo sentía que la persona que había enterrado no era mi hermana. Yo pensaba que en algún momento ella iba a regresar, iba a buscarme, y fue muy difícil ese año. Creo que ayudar me ayudó a sanar. Creo que caminar de la mano con otras familias me ayudó a no malgastarme mentalmente en estar pensando lo que había pasado con mi hermana. Y pues, veme, ahorita sigo luchando. Hemos localizado a gente con vida, hemos localizado a gente sin vida, y pues acá seguimos buscando hasta encontrarles.
2: Y en este mismo sentido, maestra Sol, igual un reconocimiento y un agradecimiento especial. Usted, que ha convivido con tantas mujeres que se tienen que convertir en madres buscadoras debido a todas estas situaciones que ocurren en nuestro país, usted que ha tenido contacto con ellas, ¿cómo ve que van transformando el dolor en estas ganas de luchar? Pero me refiero que existe como una manera de cambiar el pensamiento de las madres. Por ahí yo leía con un psicólogo que incluso el cerebro de una madre buscadora se transforma para adaptar nuestra mente para resistir todo este dolor, resistir todo. Pero usted, ¿qué experiencia tuvo con todas estas madres buscadoras?
3: Muchas gracias. Pues bueno, ha sido y sigue siendo de un eterno aprendizaje de su resiliencia, porque pues es eso, ¿no? El transformar un dolor tan grande en algo no solamente positivo para su propia búsqueda, sino a mí me ha impresionado su sentido de solidaridad y de humanismo, ¿no? De decir y llegar a la máxima que me enseñaron las familias: no voy solo buscando al mío, voy buscándoles a todas y a todos. Y esas acciones de búsqueda han impulsado en México pues que se creen leyes, que se creen instituciones. Sí. La verdad, el tema de que existan al día de hoy comisiones de búsqueda, fiscalías especializadas, comisiones de atención a víctimas, una ley de desaparición, protocolo, pues no ha sido un impulso neto solamente gubernamental, ¿no? Sino esta unión, ¿no? Que desafortunadamente pues cada día son más y más familias las que se unen a esta voz de clamor de justicia, de verdad y de memoria. Más de 130,000 personas que no sabemos en este momento en México dónde se encuentran, y que por supuesto cada una tiene su familia, pero además de ello, las que ya encontraron y que, como Liz, pues siguen apoyando a otras, ¿no? En ese sentir de que esto pues no debe de seguir sucediendo, y dando un ejemplo mayúsculo de lo que es el verdadero humanismo, ¿no? Que sientas el dolor de la otra, que haya esa empatía y que ese trabajo de lucha pues ayude y transforme la vida de los demás. Yo la verdad he aprendido muchísimo de ellas, y lo que decía Liz, ¿no? Hemos tratado de traer la experiencia también de otras latitudes, ¿no? Cuando yo tuve la oportunidad de conocer a los del equipo argentino de antropología forense, dije, híjole, esta experiencia enfocada hacia el humanismo, pues nos sirve, ¿no? Y ojalá nos pudieran ayudar. Y bueno, sí, afortunadamente apoyaron de manera honorífica, gratuita, a madres buscadoras de aquí del Estado de México para fortalecer los conocimientos en algo tan simple como es distinguir un hueso humano de un animal, porque luego pasaba que en las búsquedas pues se encontraban huesos y los peritos mexicanos decían, no, es que son de animales, ahí déjenlos. Y bueno, esta enseñanza de la distinción y de que ante la menor duda pues hay que llevarlos al laboratorio, uh-huh, ha ayudado muchísimo a que se levanten estas personas que estaban ahí en los puntos de búsqueda.
2: Y justo lo que comenta maestra, yo creo que es muy, muy importante. Igual como ya es un común denominador diariamente en nuestro país,

0: de México. Los protocolos de desaparición, en las personas, todavía en los ministerios públicos dicen que te tienes que esperar 72 horas, pero si nos pudiera platicar como pues estos protocolos y para empezar a organizarnos, porque lamentablemente ante esta situación se han tenido que crear, no sé, como estos kits forenses, sí, y cuestiones que tienen que obligarnos como sociedad a estar más al pendiente y tener más recursos para defendernos, para cuidarnos.
1: Y además que México sigue presentando el fenómeno constantemente, ¿sí? En Colombia ha cesado un poquito, pero sigue pasando, pero en México es como más institucionalizado, ¿no? Entonces es necesario que la gente aprenda todos estos protocolos, ¿sí?
0: ¿Cuáles serían estos protocolos?
2: Sí, justo. Desafortunadamente, pues México ha transitado también por periodos difíciles, como fue la mal llamada Guerra Sucia en los 70s, 80s, 90s, ¿no? Pero no nada más pasó eso, sino como comentan, esto sigue ocurriendo y en diferentes contextos, no solo de delincuencia organizada, de reclutamiento, sino también violencia al nivel pues más pequeño, ¿no? Que es persona contra persona, ¿no? Ciudadano contra ciudadano, y que eso obligó a que se tipificara aquí el delito de desaparición cometida por particulares, que al día de hoy es el que tiene mayor número de enjuiciamientos, más que el delito de desaparición forzada, que como sabemos es la perpetrada por agentes del Estado
1: directamente, sí,
2: por particulares, ¿no? En el caso específico del protocolo vigente, que es el protocolo homologado de búsqueda, pues ya se abatió por completo, ¿no? El término de las 72 horas, porque les he de decir algo aparte muy, muy impresionante, nunca existió, o sea, era algo que pasaba de boca en boca y que las familias se enfrentaban ante ese comentario, tan pronto acudían a tratar de reportar una desaparición, que le decían, es que apenas pasaron unas horas, espere hasta las 72, y a las 72 no aparece, pues entonces ya nosotros como Estado acudiremos. Este argumento, por ejemplo, pasó con las asesinadas de Juárez, ¿no? Cuando fueron sus familias, y que fue lo primero que les dijeron, que se tenían que dar vuelta, irse a sus casas y esperar, y el resultado, pues ya lo sabemos, ¿no? Ellos estaban sin vida. El protocolo actual también ya ha tenido algunas reformas. El año pasado, en julio de 2025, justo por mesas de trabajo de gobierno federal con las familias, quedó ya muy preciso, ya muy subrayado y establecido, que no hay que esperar ni un solo minuto, que tan pronto una familia haga el reporte, ya sea telefónico o a través de la web, o bien incluso estar ante el Ministerio Público, que ningún Ministerio Público podrá ni deberá negar el inicio de una carpeta de investigación, que a la par de una búsqueda tendrá que iniciarse una investigación, porque se dieron cuenta también que si no se daba este inicio a la carpeta, pues se omitían muchas diligencias importantes, como podría ser las órdenes de cateo, ¿no? Cuando se tenía información de que alguien lo habían posiblemente metido a algún domicilio, o bien la solicitud de las sábanas de llamadas, que son al día de hoy, yo creo que una herramienta muy importante para poder hacer una búsqueda más focalizada en las regiones o en los puntos donde tuvo la víctima sus últimas llamadas.
0: Y también, maestra, Liz, existen, además del factor de la desaparición, el factor de que no localizamos a nuestro familiar, estas violencias, como mencionaba, que están en torno, ¿no? Por ejemplo, los riesgos que nos vuelve a nuestro país el ser madre buscadora, el ser activista, qué situaciones han vivido y qué situaciones se viven día con día al estar buscando esta justicia y al estar buscando a las familias.
3: Hijos, creo que pues tocamos algunas cuerdas muy, muy delgaditas, ¿no? No sabemos, pues hasta que estamos dentro de la investigación, pues, ¿con qué estamos luchando? Porque no solamente son las desapariciones, o sea, es quién se los está llevando, por qué los están desapareciendo. En México hay mucho el reclutamiento, se los llevan los cárteles para ponerlos a trabajar, y pues nosotros de este lado tenemos prohibido ir a punto

0: Rojos, zonas donde hay cárteles, a buscar. Y pues eso es algo que, pues que nos limita como familia. Sabemos que las, pero si no hay una buena investigación, pues tampoco creemos que haya una buena búsqueda, ¿verdad? Como que no creemos tanto que, pues que hagan una verdadera búsqueda como las que hacen las mamás exhaustivas, ya sea en el campo o en servicios médicos forenses. Acá a este lado estamos mal, ya que hemos localizado personas de larga data en servicios médicos forenses, en servicios periciales. En el colectivo, la señora Susi buscaba a su hija desde el año 2016. Ella llevó buscando casi 8 años a su hija Belén Betsaide. Y pues la encontramos en servicios en periciales. Un día después de su desaparición, ella estuvo ahí. Y ella estuvo buscando 8 años, y así van 3 personas del colectivo. Creo que ha habido más en México. No hay un orden, no sé qué esté pasando. Que yo siento que pues, en periciales hay muchas de las personitas que estamos buscando. Yo creo que si hicieran un buen trabajo y volvieran a activar, a mover la plataforma que tenemos en México, yo creo que se localizarían muchísimas personas.
1: En este sentido, también el Estado ha creado los principales obstáculos para esta búsqueda, como mencionaban. Uh-huh. En años pasados se llamó politiquería a las madres buscadoras, hoy se les cierran las puertas. En nuestro país están ocurriendo situaciones que indignan demasiado cuando no se dan recursos para ayudar a las madres buscadoras, cuando no se dan recursos para buscar, se dice que no tienen los elementos para realizar uh-huh. una búsqueda. ¿Cómo manejan ustedes esta indignación y cómo ha sido la participación del Estado en esta parte para localizar a los familiares desaparecidos?
0: Hijos, pues creo que sigue, no ha cambiado nada. Hay cosas más importantes para la presidencia que las madres buscadoras. Justo ahorita están en los preparativos del Mundial. Creo que todos los focos están en los preparativos del Mundial. Los compañeros, muchos se han manifestado por el Mundial, no por los partidos que vaya a haber, sino por la importancia que se les está dando y no a las madres buscadoras, que de verdad es un tema delicado, como bien lo decías. O sea, 40 personas al día, ¿cuántas personas? Más de 13,000. Ay, se me fue la cifra. Personas sí. desaparecidas.
1: 130 mil.
0: Perdón. 130 mil personas desaparecidas. Y ella, pues, demasiado. La disminuyó. El año pasado redujo la cifra, ¿no? Decían por segunda vez. No es segunda vez que los están desapareciendo. Cada vez, ¿cómo? No sé cuántas veces ya los volvieron a desaparecer, pero no es la segunda vez. Creo que, pues, les conviene, yo creo, mejor que no aparezcan, porque pues si aparecen sin vida, pues es un, aparte de una desaparición, pues ya es un homicidio y hay pues, mucha violencia en México. Creo que nos está rebasando la violencia. No quiere decir que vayan a venir de otros países y pues vayan a vivir esto, ¿no?, en carne propia. Uh-huh. Pero pues sí, la gente de México pues la estamos sufriendo demasiado, y más con nuestras autoridades que minimizan la situación, que no nos brindan un poquito de atención. Pues nos sentimos pues tristes, mal. Sí. desde el feminicidio, cuando yo estuve en lucha con mis compañeras de feminicidio, pues pasó lo mismo, tampoco les importaba. Como ahora dicen, llegamos las mujeres, pues no llegamos ninguna mujer, solamente llegó la presidenta y pues su gabinete, ¿no? Porque hay muchas madres llorando, sufriendo, manifestándose, y no las voltean a ver, no les hacen caso.
2: Eso quería preguntar, porque pues yo soy colombiana, entonces yo tengo la impresión de que, o tenía la esperanza de que un gobierno pues de una mujer con un alto sentido social iba a tener muchísima más empatía directa con el caso de las madres, con el caso de los feminicidios, que es muy famoso México por esto. Entonces es lamentable que, incluso teniendo un gobierno liderado por una mujer, no hayan tenido la suficiente escucha y practicidad, ¿no? Y el apoyo que ustedes necesitan, ¿no?
0: Es nulo. Es nulo. Se volvieron sordos, ciegos. No hay un resultado que nos pueda ayudar a localizar a tantas personas desaparecidas. El estado, bueno, yo vivo en el Estado de México y pues el Estado de México es una fosa clandestina. Creo que estamos rebasados con lo que está pasando en México. No sé qué más va a pasar. Créeme que también de este lado, pues la gente también, pues culpa a las madres, ¿no? Culpa a las personas que están desaparecidas sin saber el contexto de la desaparición, el por qué desaparecen. Una persona no se va por su propia voluntad. Tiene que haber algo.
2: Pero
0: tiene que haber
2: alguien. ¿Qué argumento? Perdón que te interrumpa. ¿Qué argumento hay para culpar a los mismos desaparecidos o desaparecidas? ¿Qué podemos? ¿Qué dice la gente? ¿Por qué? ¿Por qué culparlos y a ellas y a ellos?
1: Pues es lo que mencionaba hace un momento Liz. El año pasado, en un informe que estuvieron prometiendo por varios meses, el principal argumento fue que la mayoría de personas desaparecidas se había ido por su propio pie, se había ido y borraron registros y modificaron cifras en cuanto a los registros de gobierno. Y es lo que mencionaba, que desaparecen doblemente, triplemente, cuádruplemente a las personas y les quitan su ficha de desaparecidos. Hay el caso de un caso muy famoso que se me fue ahorita el nombre de un padre que estaba buscando a su hija desde hace, me parece, 2009 comenzó la búsqueda. Uh-huh. Ella desapareció el 19 de mayo en Chihuahua y pusieron que ya la habían encontrado porque en la zona donde desapareció encontraron unos restos. Y no la han encontrado, no tienen pues ninguna señal de ella, la familia ha recibido amenazas, pero el gobierno dijo que ya la localizó. Y pues a mí también esta indignación que causa, como bien mencionabas, sí. Liz, de caminar las calles con el dolor, con la indiferencia, ¿cómo es lidiar con estos comentarios de la gente y cómo es la vida en la familia cuando falta cuando una silla queda vacía?
0: Pues bueno, acá se da mucho en compartir en redes las fichas, pegarlas, desde los mismos gobiernos municipales, pues no les gusta, no dicen que es basura, cuando para nosotros es un rostro, una posibilidad de que alguien pueda verlo y de que nos puedan dar información. Se ponen fichas y pues al otro día ya no hay, las quitan, las rompen, no les quitan, les cortan la cara. Es feo, las familias, las personas se molestan porque las encontramos con vida, ¿no? Dicen que pues, posiblemente se fue con el novio o cosas que no deberían de ser. Creo que para ellos sería una satisfacción que se encontraran todos sin vida, porque hasta cuestionan a las familias que tenemos que dar una explicación, el cómo, por qué y dónde se localizaron, cuando pues es muy revictimizante este lado, sí, para las familias y para las propias personas que están desaparecidas y que se localizan con vida. La historia, ¿no?, detrás de una carpeta de investigación, la historia detrás de una persona que fue arrebatada de su casa, como dices, una silla vacía que jamás se va a llenar, que pues mientras la sigamos buscando, pues va a permanecer vacía hasta que la encontremos con vida o sin vida. Yo digo que una mamá descansa. Sí. Creo que las mamás del colectivo siempre me han dicho, han comentado que pues como sea, pero ellos quieren encontrar a sus familiares, y yo creo que no nada más ellas, yo creo que todas las mamis de todos lados, pues como sea quieren regresar a su familiar, ¿no? Saber qué es lo que pasó, porque nosotros en el colectivo pues también ahora estamos lidiando con los, después de localizarlos sin vida, pues con el homicidio. Nosotros queremos saber qué pasó con esa persona, quién la mató, quién se la llevó, porque pues impunemente esas mismas personas siguen desapareciendo a más gente.
1: En algún momento de esta lucha, como activistas, después de estar, por ejemplo, usted, maestra Sol, después de estar del lado del gobierno, por decirlo así, y ahora del lado de activista, ¿han sentido miedo? ¿Han sentido amenazas? ¿Cómo ha sido también esta lucha?
0: pues sí, desafortunadamente, pues la violencia no distingue, ¿no? Y el buscar la verdad siempre va a ser un elemento que haga que quien está buscando esa verdad, pues sea atacado, ¿no? Mm. Que estas células delictivas, que estas personas, pues traten de borrar, ¿no?, lo que está sucediendo. Y bueno, en el caso particular de México, ya como había comentado Liz, desafortunadamente se ha dado el asesinato de varias buscadoras. Sí. Simplemente el 10 de mayo fueron asesinadas una madre y su hija. Que habían estado en búsqueda del hermano e hijo respectivamente de ellas en Guanajuato. Y bueno, impresionante que en ese marco, ¿no?, del 10 de mayo, que es el festejo del Día de las Madres, que bueno, desde hace ya 14 años se hace aquí en México una remembranza de que no hay nada que festejar y caminamos en el ángel para pues ver esa unión, ¿no?, de todas las madres y familias que enarbolan que si le falta una, pues nos faltan a todas las demás madres, un hijo, una hija. Sí ha habido ataques. En el caso, por ejemplo, particular de Liz, ella ha recibido varios ataques. Han tenido muchas madres que recurrir a lo que se le denomina aquí en México el mecanismo para la protección de las personas defensoras de derechos humanos y de periodistas, porque también el grupo periodístico es, lo sabemos, muy atacado, justo por eso lo que te decía, el buscar la verdad siempre será atacado. Y pues bueno, hay también avances legislativos importantes que habrá que sostener. Uh-huh. El año pasado, en diciembre, se dictó una sentencia en contra del Estado mexicano en el caso García Andrade, que es de una joven desaparecida el 14 de febrero de 2001, que su mamá Norma Andrade pues llevó el caso ante la Corte Interamericana, y en una sentencia cabe resaltar, porque esto es algo que pues no es solamente para México, no es a nivel mundial, que se pide, se reconozca a las madres buscadoras, a las familias buscadoras como personas defensoras de derechos humanos y que por ende pues tengan esa protección especial del Estado para sus vidas y su seguridad.
2: Importante eso, y ese esperanzador, porque esa es la idea, ¿no? En medio de esta situación tan, tan lamentable como humanidad, tenemos que buscar todos los días cómo esperanzarnos. Y ustedes en su colectivo, quisiera preguntar, saber cómo se llenan y se recargan de motivación, cómo hacen ese ejercicio de escucharse y de darse la fuerza entre ustedes para continuar. Y eso para todas las madres que tienen estas búsquedas tan profundas y tan difíciles.
0: Hijos, creo que es un poquito difícil. Uh-huh. Porque pues nosotros ya no solamente somos un colectivo, somos una familia. Así ya nos decimos, aparte de ser colectivo, pues somos una familia de dolor, de la misma lucha. Y creo que cuando vamos a un CEMEFO, a revisión de plataforma y no encontramos a nadie, es una esperanza de que los podemos encontrar sin vida. Casi estamos por terminar toda la República Mexicana, bueno, el colectivo Flores en el Corazón, buscando a personas no identificadas en diferentes estados. Y pues primero veo sus caritas tristes, ¿no? Porque ellas quisieran encontrar, aunque sea en otro estado, como sea su familiar. Yo siempre les digo, no se me pongan tristes, es una esperanza. Uh-huh. Lo vamos a encontrar. Eso quiere decir que posiblemente esté con vida en otro estado. Y así vamos de estado en estado, buscando. Y vamos a centros penitenciarios, a grupos de rehabilitación, búsqueda en gente en situación de calle, pues buscamos donde podamos o donde creemos que posiblemente pudieran estar. Es difícil, nosotros siempre pues hacemos algún convivio en fechas importantes, como es el 10 de mayo, el Día del Niño. Uh-huh. En diciembre también juntamos a los pequeños huérfanos de feminicidio y desaparición para pasar un ratito con ellos como colectivo, en las marchas, en las búsquedas, pues acá con ayuda psicológica por parte de la Comisión de Víctimas, o nosotros nos ponemos a platicar porque aparte de la desaparición, pues también queda el los problemas familiares, ¿no? Por buscar, porque la mamá se ausenta, porque tiene más hijos, porque el esposo ya se molestó como si el hijo solamente fuera de la mamá y el papá no existiera. Hasta eso hay molestia en este lado, ¿no? No participan al 100 los dos. Los hijos, los reclamos del por qué lo estás buscando, no se te olvide que tienes otro hijo. Sí, tenemos otros hijos, pero gracias a Dios están con vida, gracias a Dios están en casa y nos sigue faltando una persona en nuestra casa. Sí. Creo que desde nuestra familia nos falta un poquito de empatía, pues apoyar a las familias, apoyar a nuestras madres, a nuestras hermanas que siguen buscando. En el colectivo tengo 3 papás buscadores, porque también la lucha de los papás pues es interminable. Ellos también pues se dedican a buscar, ¿no? Porque si buscamos papá y mamá, ¿a quién nos mantiene? ¿Quién mantiene la casa? ¿Quién cuida a los otros hijos? Y pues acá sí es un poquito difícil. Y pues seguimos cuando puede papá o cuando puede mamá, o cuando no puede ni papá ni mamá, pues están los abuelitos, que ellos también salen a buscar con nosotros.
1: Para concluir esta parte del programa, a mí me gustaría que hicieran un llamado pues a la gente que nos está escuchando, porque también ser madre buscadora pues requiere tanto apoyo económico, pero también esa empatía, ¿no? Despertar esa sensibilidad en cada una de las personas que nos rodea, porque pues bien han dicho muchas personas, ¿no? Hasta que no te pasa no puedes sentir lo que se siente perder a un familiar de esta manera y estar buscándolo. ¿Algún llamado que quieran hacer a los radioescuches?
0: Sí, claro, pues que no se cieguen, que nos ayuden a compartir, que si ven a una madre pegando fichas, le acerquen un vasito de agua, una botellita de agua, porque no saben cuánto han caminado, cuántos lugares han recorrido para poder difundir una célula de búsqueda, una ficha. Y pues es muy revictimizante que nos digan que estamos locas, ¿no? Sí. ¿Para qué los buscamos? Que ellos se los buscaron, que en qué estaban metidos. Creo que eso sale sobrando, porque ahorita somos nosotros, después pueden ser ellos. Creo que no tenemos la vida comprada. Creo que a todo nos puede pasar. Pues que apoyen. Y que cuando vean una ficha en las redes sociales o en diferentes plataformas, la compartan. Creo que no nos cuesta nada y al contrario, podríamos pues llegar a lo mejor a donde no hemos podido llegar nosotras y poder obtener una respuesta de alguien que haya visto alguna de las personitas que se siguen buscando en México y en el mundo, porque pues no nada más en México hay desapariciones. Justo en esta marcha del 10 de mayo había compañeras de ustedes colombianas, de otras ciudades, buscando a sus hijos, tristemente manifestándose con nosotros de este lado.
2: Claro que sí, tenemos que ser más solidarias, para eso estamos aquí también, y quiero despedirlas diciéndoles pues que aquí siempre van a estar los micrófonos de la Radio Worm en Rotterdam, en los Países Bajos, para que ustedes los usen cuando quieran, cuando necesiten. Vamos a estar aquí disponibles de verdad, de todo corazón. Igual a las madres buscadoras en Colombia, nosotras hemos hecho programas antes con otros colectivos de mujeres en Colombia y lo seguiremos haciendo. Somos una radio independiente y este espacio es para ustedes. Y espero que podamos seguir en contacto. No olviden que aquí tienen unas aliadas. Esta radio es una aliada de sus voces y estos micrófonos están para ustedes con total respeto, dignidad y justicia para ustedes.
1: Igualmente, muchísimas gracias, maestra Sol y Eli. Muchas, muchas gracias por esta entrevista y muchas gracias por la lucha que están haciendo por todas las personas, dando voz a estas situaciones y no nada más quedándose en ese espacio, ¿no? Sino trascendiendo y yendo hasta lugares que son tristes y muy feos para buscar darle paz y tranquilidad a una familia. Muchísimas gracias por su tiempo y muchas gracias por esta participación.
2: Sí, muchísimas gracias también. Antes de escucharlas, las quiero invitar a que se conecten con este programa después Vamos a escuchar a dos mujeres valiosas también de Colombia que están ahí esperándonos en línea y que escuchen todo el programa, ¿sí? De momento vamos a escuchar una canción para llamar a nuestras amigas de Colombia y agradecerlas si ustedes quieren despedirse de este espacio por ahora.
3: Muchas gracias y desde acá, desde México, también la causa pues es una, llegar a la verdad, y llegando a la verdad pues se llega aparejada a la justicia, y pues estamos en esta lucha nacional y mundial hasta encontrarles. Gracias.
2: A ustedes, gracias.
1: Muchas gracias.
2: Abrazo.
4: Muchas gracias. Yo me retiro, pero pues la maestra Sol se puede seguir quedando. Muchísimas gracias.
2: Gracias.

0: Bueno, estamos en vivo ahora con las dos integrantes de MAFAFO, que es la organización de madres, buscadoras de Colombia, de madres de los falsos positivos, mal llamados falsos positivos. ¿Cómo está Blanca, Blanca Nubia? ¿Cómo está? Blanca, ¿me escucha? A ver, un momento. ¿Qué?
1: Un altavoz.
0: Oh, ¿en serio?
1: Sí.
0: Me toca ponerlo acá en altavoz. El teléfono. Ahora sí. Blanca, ¿cómo está? ¿Me escucha?
2: Muy bien, gracias. ¿Y ustedes cómo amanecieron?
0: Bien, bien. Aquí terminamos de hablar con las mujeres de México, del colectivo de allá, de un colectivo de madres buscadoras. Cuéntenos, Blanca, está con la señora Doris. ¿Cómo está doña Doris hoy?
3: Bien, bien, bien, gracias.
0: Bueno.
3: Perfecto, las escucho.
0: Ok. Ustedes son de MAFAFO de Soacha. Soacha es un lugar, un pueblito muy cerca a Bogotá, la capital de Colombia. Y bueno, vamos a contextualizar un poco. ¿Qué pasó con sus familiares que perdieron? ¿Si han sabido al final algo de la historia de ellos? ¿Han aparecido? ¿Cómo ha sido el proceso? Empecemos con doña Blanca Nubia.
2: Sí, bueno, muy buenos días. Sí, mi hijo afortunadamente fue encontrado a los 6 meses de desaparición, enterrado en una fosa común en Ocaña Norte de Santander. Él salió a encontrarse con una persona para un trabajo, me dijo que le guardara comida, que él no se demoraba, pero salió de la casa y nunca más volvimos a saber de él hasta los 6 meses que supimos que estaba enterrado en una fosa común en Ocaña Norte de Santander.
0: ¿También su hijo fue presentado como muerto en combate, cierto? Porque esa es la modalidad para el caso de Colombia, ¿no?
2: Sí, sí señora. Cuando mi esposo fue a recogerlo allá en Ocaña, allá le dijo un militar que está implicado en la muerte de él, le dijo a mi esposo que si sabía que Julián era un guerrillero. Que mi esposa le dijo que no, que ellos mentían, que Julián no era ningún guerrillero, porque Julián sale el domingo a las 7 de la noche de la casa, el día 2 de marzo y el día 3 de marzo entre las 2, 3 de la tarde ya Julián está muerto. ¿En qué momento una persona puede convertirse en un guerrillero? Y ese fue el informe que él recibió cuando llegó allá.
0: Y en el caso de doña Doris, el familiar que perdió, ¿qué ha pasado con su caso?
3: Bueno, mi hijo desapareció el 31 de diciembre del 2007, asesinado el 16 de enero del 2008. Él viajó a Cúcuta a verse con el hermano, a encontrarse con él y departieron, sí, se encontraron y tomaron por ahí un líquido, una cervecita en Cúcuta, y quedaron pendientes de que se veían el 28, 29 para venirse para Fusagasugá, que nosotros vivíamos ahí. Pero él no llegó, él lo esperó en el terminal de flotas hasta la última que sale, creo que era hasta las 11 de la noche, lo esperó y no, él no llegó. Entonces él viajó, Carlos, a Fusa y dijo: mamá, no, Carlos, Oscar no llegó, y entonces yo me vine, pero no se afane, de pronto él llegue esta noche o llegue mañana o la llame, en fin, cuando viene. Él había llevado una mercancía, unas ropas, unos pantalones, unas camisetas, unas camisas para venderlas en Cúcuta. Oscar. Pero él no las vendió y entonces él llamó el 31 de diciembre del 2007. Él llegó, llamó a las 11 de la noche. el 31. Y ya esa era la última llamada que él hizo, porque no se le volvió más a llamar. Yo se le marcaba el teléfono los días siguientes, pero de una se iba a correr a voz. Entonces, pues él no apareció, no volvió a responder el teléfono, no. Nada se le marcaba y hasta que yo digo que la comunicación principal de él, que él se conectó, fue con nosotros, conmigo y también con el papá y con los hermanos en esa llamada. Uh-huh. que avisaba algo, pero no dijo nada. Pero el 16 de enero del 2008 yo tengo un sueño y me revela es que él ya se le está yendo la vida. Entonces yo me activo de esa llamada, de ese sueño. Uh-huh. Ya a buscarlo.
0: Desde ese momento, doña Doris, un momento, quería preguntarle si, perdón que la interrumpa, pasa un tiempo y usted se dedica a, después dice, hay que iniciar una búsqueda.
4: Pasan 20
0: usted,
4: días,
0: usted empieza a buscar más personas, otras mamitas, familiares. ¿Cómo pasa de que sea una situación de su familia a pensarse, esto es un problema pues político, hay más personas?
3: Sí, señora. Ajá. Yo sigo buscando, sigo averiguando, porque eso no es normal, que él el teléfono, que él no se comunique, porque él siempre que él estaba pendiente, él nunca se ausentaba así y callado, él siempre llamaba y nos avisaba. Entonces algo grave pasaba. Uh-huh. Y más con ese sueño, peor. Pero en octubre, septiembre, octubre, yo veo a las mamitas de Soacha por la televisión. Uh-huh. Que estaban en Ocaña, norte de Santander, ellas mismas sacando los cuerpos de... Uy, yo me horroricé, se me movió toda la fibra de mi ser y me eché la bendición. Y dije, uy, como que me dolió el estómago. Y decía yo, y mi corazón decía, esto es una comunicación que me da esto, de que esto que está pasando. Y con Oscar es eso, sí, que son los militares. Yo ponía cuidado, falsos positivos, pero no sabía nada, pero me puse en la tarea averiguar, y yo las busqué a ellas. Uh-huh. Y me uní a ellas.
0: ¿Y en el caso de doña Blanca también pasó más o menos la misma situación? ¿O cómo se entera de esta organización de mujeres?
2: Bueno, esta organización de mujeres, nosotros éramos 19 mujeres en ese momento. Uh-huh. No nos conocíamos, porque ninguna nos conocíamos. Cuando empieza en septiembre, explota empieza las noticias. Pues que los jóvenes que están desaparecidos en Soacha están apareciendo muertos en Bucaramanga. Uh-huh. Una vecina mía me manda a llamar y entonces mi esposo me dice, vaya mija, a ver para qué la llaman. De pronto es que van a dar una razón de Julián. Yo me voy a la casa de ella y le pregunto, y ella me dice a mí de que hay unos comentarios de que los jóvenes que hay desaparecidos en Soacha están apareciendo muertos en Bucaramanga. Yo en ese momento yo no tenía absolutamente idea de que hubieran más muchachos desaparecidos. Solamente pensé que era el mío. Yo me voy, me dice la muchacha, eso me dijo doña Nubia, vamos allá a la caseta. Había una caseta donde vendían chance. Y ella me lleva y me dice, mire, esta señora está con él informando de que los jóvenes que están desaparecidos en Soacha están apareciendo muertos. yo me le arrimo a ella y le pregunto, vecina, hágame un favor, es que tengo una pregunta. Me dijo, sí, señora, ¿qué será? Le digo, yo quiero saber que lo que están diciendo, que hay unos jóvenes desaparecidos y que están apareciendo muertos en Bucaramanga. La señora me mira y me dice, ¿usted por qué me hace esa pregunta? Y yo le dije, es que tengo un hijo desaparecido, hace 6 meses, no sé absolutamente nada de él, y la verdad estoy muy, muy preocupada. Entonces ella me dice, me dijo, sí, señora, hay unos jóvenes que están apareciendo en Ocaña, norte de Santander. Y yo le dije, ¿y a dónde queda eso? Ella me dijo, eso queda en los lados de Bucaramanga, queda este, uh-huh, ese pueblo. Yo en ese momento, yo no, sin saber, yo me pregunté, entre mí yo dije, ¿por qué Julián fue a aparecer a una parte tan lejos? Claro. Entonces ella me dijo de que habían llevado, que el día anterior habían traído el cuerpo de uno de los jóvenes que se llamaba Julio César Mesa, que ya la mamá lo había traído y le habían dado cristiana sepultura. Fue una noticia muy, muy preocupante, claro, muy preocupante. Yo fui a la casa, le comenté a mi esposo y él me dijo, usted está dejando llenar la cabeza de cuentos, que si la fiscalía, nosotros, no nos ha dicho nada, es porque Julián está bien. Yo no le quise contradecir, yo no le quise nada, me quedé callada, le serví la comida a ellos. Yo me acosté, pero siguió la preocupación. Así duré yo 6 meses. 6 meses con esa preocupación. Bueno, en esa misma semana, como al día, a la semana siguiente, yo me levanté muy temprano.
4: Yo inicié a agua panela.
2: ¿Puede ponerle al celular silencio? O sea, que no se oye la conversación de ustedes.
0: Sí, doña.
5: Porque aquí ya le escuchamos la guapanela.
0: Sí.
3: Aquí no puedo.
0: Ah, ok. No puedo. Pero Blanca, síganos contando, por favor. Blanca, por favor.
3: Perdón que la interrumpí.
0: No, tranquila.
2: No, tranquila. Bueno, entonces yo me levanto muy temprano y yo digo, yo tengo que saber hoy de mi hijo, sea como sea, yo tengo que saber de mi hijo. Me levanto muy temprano, me voy a Medicina Legal de Soacha a preguntar. Llegué allí y estaba cerrado, el Medicina Legal estaba cerrado. Luego me voy a la fiscalía y estaba cerrado. Luego me voy al anfiteatro de allí del cementerio, le comento a una niña que había allá y ella me dijo, yo no sé usted de qué me está hablando, váyase a Medicina Legal a Bogotá que allá le pueden dar informe. En ese momento yo estaba muy angustiada, yo no me acordaba dónde quedaba Medicina Legal, puesto que ya nosotros habíamos puesto la denuncia de la desaparición de él en Medicina Legal, en la fiscalía, en todos estos lugares. Entonces yo me fui para la casa, yo llegué a la casa, me bajé y fui donde una amiga. Le dije a ella que me regalara un vaso de agua, pues que tenía sed. Ella me saca un vaso de Coca-Cola y yo me paré y me puse a mirar hacia el cielo y me dio mucha tristeza y se me desgajaron las lágrimas. Ella me dijo, Blancura, yo la veo tan triste. Y le dije yo, pero ¿cómo no voy a estar triste, Sandra? Si los comentarios que hay es que los muchachos que están desaparecidos, están apareciendo muertos en Bucaramanga. Ella me miró y me dijo, yo tengo algo que comentarle. Le dije yo, ¿qué será? Yo la vi que a ella se le llenaron los ojos de lágrimas y yo la miré y le dije yo, Sandra, si usted sabe algo, dígamelo. De igual, yo me voy a dar cuenta si Julián es vivo o muerto, bien sea por usted o por una otra persona. Entonces ella me dijo, yo estuve hablando con la señora Sandra. Le dije yo, ¿quién es Sandra? O Liliana, Tatiana, no recuerdo. Y yo, ¿y quién es esa señora? Ella en ese momento yo estaba muy, muy, como tenía, o sea, era tan grande la tristeza que yo tenía que yo estaba como de mal genio, como, no sé. Entonces yo le dije, ¿y quién es esa señora? Me dijo, ella es la mamá de Julio César. Julio César ya lo trajeron ayer y lo enterraron. Esa señora tiene un amigo que es cuñado de Julio César y él es policía. Y él le dijo a doña Liliana que entre el grupo de estos muchachos estaba el muchacho que vivía al frente de la fábrica. Cuando ella me dijo eso, yo lo único que hice fue salir corriendo de esa casa. Pasé la calle, luego la calle pasé a la avenida. Yo iba que yo no podía respirar. Pasé la avenida, bajé unas escalas donde había una cancha de juego muy grande. Y yo en ese momento, yo sentía que la vida se me iba. Yo sentía que todo se oscurecía. Yo sentía todo nublado. Me agarré muy duro de las varillas de hierro. Me agarré muy duro. Venía una señora subiendo y me dijo, vecina, ¿qué tiene? Yo en ese momento tenía una grabadora en el cerebro. Y yo le dije, mataron a Julián. Julián está muerto. Mataron a Julián. Julián está muerto. Empezó la gente a arrimarse donde yo estaba. Un señor vecino mío, amigo mío, me dijo, ¿qué pasó, doña Nubia? Le dije yo, mataron a Julián, Julián está muerto. Luego, una señora le dijo, si alguien sabe dónde vive la mamá dónde vive la señora, llévenla porque la señora está muy mal. Una vecinita mía que vivía al lado de la casa me dijo, yo vivo cerca de la casa de ella. Me llevó a la casa, yo entré, salieron mis hijos y me preguntaron, mamá, ¿qué pasó con Julián? Yo los cogí, los abracé y les dije, mataron a Julián, Julián está muerto, mataron a Julián, Julián está muerto. Ellos en ese momento se escondieron. Fue como un par de ratoncitos cuando ven el gato. Se escondieron. ¿A dónde? No sé. Yo me senté en la cama, en la sala. Me senté allí. Me puse a pensar. Respiré profundo. Y me paré. Y yo dije, tengo que... luego se arriman mis hijos, mis niños. En el momento había una niña de 8 años, un niño de 10 años, una niña de 15 años y un niño de 17 años. Yo me paré, se me arrimó la niña de 8 años y el niño de 12 años, y me dijo, de 10 años, y me dijo, mamá, ¿y ahora quién me va a comprar los cuadernos para el colegio? ¿Quién me va a comprar los zapatos para yo ir al colegio? Yo no le pude responder nada. Luego me pregunta Margeli, la niña de 10 años, me dice, mamá, ¿y ahora quién me va a llevar a comprar garguerías? Él los tenía enseñados que él llegaba el día que le pagaban, él llegaba a la casa, les decía, hoy me pagan, quiero que estén bien bonitos, bien lindos para cuando yo llegue aquí a la casa y llevármelos a darles mecato.
0: Pasar a compartir. Bueno, yo quería preguntarles, aparte pues de esta, de que ustedes nos comparten toda esta tristeza y particularmente pues cada historia, cada ser querido, que se pierde, que cambia nuestras rutinas en las vidas de una familia, ¿no? ¿En qué momento ustedes empiezan a ser parte activa de esta organización, a vincularse ya directamente, a ir a las protestas, a decir nuestro familiar también fue un falso positivo, a aceptar esa realidad y a empezar a confrontar al gobierno y a los gobiernos? Porque en eso ustedes fueron pioneras en el país en empezar a hablar contra el gobierno de su responsabilidad en esos casos, ¿no?
2: Bueno, nosotras empezamos prácticamente en el 2008. Uh-huh. En el 2008, en septiembre, empezaron a entregar los cuerpos, a entregármelos a darle Cristiana Sepultura. Y desde ese momento que nosotros les dimos Cristiana Sepultura a los jóvenes, empezamos la lucha. Como le digo, habían 19 mujeres. En ese momento, Doña Doris no había llegado a nuestra organización. Uh-huh. Ella llegó en el 2011, seguro al escuchar todo lo que esto. Ella cuando llegó donde nosotros llevaba un bracito fracturado. Cuando el señor Álvaro Uribe se paró en los medios de comunicación a decir de que los jóvenes no se habían ido a coger café, sino a delinquir alrededor de Ocaña, como que fue algo que nos abofeteó, fue algo que nos movió el piso, fue algo que nos movió las entrañas de nuestros corazones. Y empezamos la lucha, una lucha donde todas empezamos a divulgar de que nuestros hijos... ¿Aló?
0: Sí.
2: ¿Me escuchan?
0: Sí, claro, Blanquita, siga.
2: En ese instante nosotras empezamos a decir que nuestros hijos no eran guerrilleros, donde empezaron amenazas para muchas de nosotras. Empezaron las amenazas, empezaron la persecución hacia nuestros hijos y empezaron muchas cosas negativas. Seguro ellos pensaron de que en el momento de que ellos empezaran a hacernos persecución, nosotros íbamos a dejar todo botado y íbamos a salir a huir, a no seguir la lucha, claro. Peleando.
0: Uh-huh. Querían callarlas. Querían callarlas. ¿Cómo? Querían callarlas, eso sí. Es claro para todos.
2: Sí, sí. Querían callarnos. Huyeron mamitas. En ese momento hay una señora, la señora María, ella le tocó salir del país, está en otro país, y así sucesivamente. Pero hubimos otras que nosotras no nos dejamos amedrentar. Nosotras no nos dejamos influenciar por todas estas cosas y empezamos y seguimos peleando. Nosotros seguimos en la lucha, seguimos, porque el señor Álvaro Uribe dice de que los jóvenes no se van a coger café, sino a delinquir alrededor de Ocaña. Eso fue lo que a nosotras nos movió todo lo que teníamos en nuestro ser y empezamos con mayor fuerza a toda esta lucha. Duramos peleando como hasta el 2013. En el 2013 decidimos formar una organización, hicimos estatutos, hicimos una cantidad de cosas y ya fue donde salió MAFAPO, la organización de MAFAPO, donde hace 18 años estamos luchando para esta pelea tan grande que tenemos con el Estado.
0: Bueno,
2: hemos logrado mucho.
0: Exacto, eso le iba a preguntar. ¿Cómo les ha ido en estos 18 años?
2: Uh-huh. Entre eso logramos dejar el nombre de nuestros hijos en limpio, donde empezó la GEA a trabajar con 11 comparecientes, 10 militares y un civil que era el reclutador. donde ellos hacen una audiencia en Ocaña Norte de Santander, donde estas personas dicen que los jóvenes no eran guerrilleros, que los jóvenes ellos los habían sacado con engaño, los habían asesinado y los habían hecho pasar por guerrilleros, pero no eran guerrilleros. Esa fue una parte muy, muy importante para todas nosotras. Y empezamos a pelear por un monumento, que ese monumento ya se está construyendo en la Sabana de Bogotá, donde era la estación del tren. Ya se está construyendo, ya se empieza ahorita en junio a trabajar, donde en diciembre o en enero lo terminan ya para dar puerta abierta para todas las víctimas de Colombia y todas las personas que quieran llegar allí a ver el monumento y a trabajar en ese monumento. Siga, doña Doris.
0: Y doña Doris me había contado algo acerca de... Porque aparte de Mafafo, Soacha, que es la ciudad donde ustedes empezaron con este movimiento, hay otras Mafafo internacional. Y aparte de eso, hasta han hecho como películas en torno a este tema para que se conozca esta parte de alta responsabilidad del uribismo, del expresidente Álvaro Uribe Vélez en Colombia, que fue... el que generó estos asesinatos, el responsable directo de estos asesinatos que van más de 7.000 jóvenes, datos pues que existen, que son comprobados. Y de hecho están todas las madres, ¿no? También reclamando sus nombres de sus hijos. Esto es real, esto pasó en el gobierno de Álvaro Uribe, y ahora el uribismo pues quiere otra vez volver a la presidencia de nuestro país. Pero ¿cómo ustedes pasan de ser un grupo local a ser un grupo internacional, Mafafo Internacional? Y también ¿cómo pasan a hacer pues cosas como películas, documentales, para hacer visibles estas cosas que pasaron?
2: Doña Doris, siga, ya yo he hablado.
3: Bueno, internacionalmente ya somos reconocidas por nuestra lucha, todas, y se hace Mafapo Internacional. Mafapo se puede decir dos, que es donde apoyan allá internacional. Todo lo que pasa aquí, ellos preguntan o nos dan a saber o nos comunican lo que trabajan y lo que hacen visible allá. Porque ya deben de saber también que haciéndolo visible en otros países, que son 7.837.
0: 7.837 hasta ahora, ¿no?
3: 37.
0: Pero es posible que pase los 10.000, ¿no? Eso también lo ha dicho la Justicia Especial.
3: Sí, ya han dicho que es posible que va a aumentar la cuenta.
0: Sí.
3: Y bueno, pues seguimos luchando porque se sepa la verdad y que esto no vuelva a ocurrir en nuestro país. Pero desafortunadamente sigue pasando porque ellos no van a pagar cárcel. Ellos siguen negando, siguen jugando con nosotros, como los tienen, como la G, por ese lado no los obliga de ninguna manera a que digan la verdad, es voluntaria. Y pues en ese plan estamos nosotros, preparándonos con Darío y yo. Nosotros nos tocó en Valledupar, Costa Caribe, donde fueron muchos, muchos los asesinatos que hubieron por ese lado. Y nos estamos preparando para estar en sala con ellos, pero no son 15 ni 20 víctimas, son 600 víctimas con las que nos vamos a reunir el 2 de junio.
0: Ah, okay, van a tener una reunión.
3: Pues prepara. Ajá. Sí, señora.
0: ¿Y la película que hicieron usted? Ah, sí, ese es un encuentro directo con los responsables, ¿no? Los que cometieron estos crímenes.
3: No, la película no, ahí no hay película con ellos.
0: No, es que hay dos cosas. La reunión del 2 es directamente con los militares responsables.
3: Con algunos responsables de toda la costa caribe. Se van a reunir 25, eran primero 28, pero ahora ya se negaron que no van a haber sino 25. Y pues pidiéndole a Dios que nos ayude, porque por un lado es bueno escuchar la verdad, por otro lado se mueven muchas fibras y es muy duro.
0: Es muy doloroso.
3: Va a ser muy duro porque sí, señora.
0: Y a ustedes las acompañan, por ejemplo, el Estado, ahí viene la pregunta. El Estado anterior, los gobiernos anteriores son los responsables, ¿sí? A través de sus armas y a través del organismo militar. ¿Y cómo las ha acompañado el

0: por este lado, con Petro, con el presidente Petro, se ha logrado muchas cosas. Que nos dieran la casa de Mafapo y con el monumento, que decía Blanquita. Con el monumento, porque nosotros no queríamos cualquier monumento, una placa o en fin, algo que la dañaran. Es un, va a ser muy grande y van a estar todas las víctimas de Colombia. A todos los desaparecidos y todo. En sí va a ser muy, muy bonito y muy duro a la vez. Muy triste. Por lo menos dicen cifras muy altas y pues eso puede ser cierto. Bueno, yo creo que sí pueden ser. Muchos que no van a aparecer. Porque los desaparecieron.
1: Sí.
0: Por lo menos del Palacio de Justicia y llevan personas buscándolos 30, 40 años. Sí, eso es toda una vida.
1: Sí.
0: O sea, eso es horrible saber que en nuestro país personas que deberían de protegernos y están haciendo estos asesinatos tan crueles, llevándose en chicos que ven por la familia, que apoyan a la mamá porque el papá ya no está, y desaparecerlos sin ningún dolor. Es muy triste, es la verdad. Yo soy muy sensible y yo lloré escuchando las de México. Horrible, todo lo que ha pasado en México.
1: Sí.
0: Tantas personas desaparecidas.
1: Bueno. Es muy triste. Hola, señoras Blanquita, Doris, les habla Nancy Enríquez desde este lado del charco. Yo les quería preguntar a ustedes como mamás, pues la experiencia de perder un hijo es impactante y traumatizante, pero bajo estas condiciones de lo que es no saber más de él, no tener un mensaje más de él, esperar una respuesta. ¿Cómo ha sido vivir estos últimos años sin sus hijos y con estas ausencias? ¿Y cómo ha sido de convertirse en madres, a madres politizadas, a madres en lucha?
2: Activistas directamente, sí.
0: Y buscadoras y todo, pues realmente con los tejidos, con lo que hacemos, con los nos volvimos artistas sin saber, nos volvimos tejedoras de memoria, no, lo que hacemos es muy hermoso. Hay unas que hacen unos trabajos muy lindos y realmente unas nos damos apoyo a otras.
1: Claro.
0: Y pues así convivimos. Pues unas son como más fuertes que otras, no sé, yo no sé. Pero esto es muy doloroso, estar en... este mes de mayo es como que nada lo llena uno. Así los otros hijos, madre, yo la necesito para que venga, la voy a llevar a almorzar. Pues sí, uno está allá y está en otro lado. Solamente está... que le faltan sus hijos, le faltan sus seres queridos.
1: Sí.
0: Entonces no está muy lleno el corazón de verdad.
1: Y doña Blanca.
0: Seguimos luchando.
2: ¿Qué dice doña Blanca? ¿Ahí está?
3: Señora.
2: Sí. ¿Cómo ha sido para usted?
3: Bueno, para mí ha sido algo difícil, pero a mí me ha dado fuerza el dolor. Uno aprende a vivir con el dolor. No sé si los golpes de la vida me han ayudado a ser fuerte, me han ayudado a poner un corazón de piedra. No soy tan sensible como es doña Doris, como son las otras mamás, porque yo todo yo me lo guardo dentro de mí. Me guardo ese dolor, me guardo esa tristeza. Y como dice doña Doris, uno está... Yo, por ejemplo, desde que Julián se fue, desde que yo, Oliver, porque a mí me mataron dos hijos, desde que

0: Julián se fue, para mí se acabó la alegría. Yo era una mujer muy alegre, yo era una mujer que a mí me gustaba bailar, a mí me gustaba cantar, no, porque nunca he cantado, porque canto, mejor dicho, más feo que quién sabe qué. Pero me gustaba mucho integrarme a ellos. Había veces yo amanecía contenta, prendía el equipo, me ponía a escuchar salsa de Fruco, de Joe Arroyo. Y yo a veces le decía a Julián, Julián, vamos a bailar. Ah, no, mami, yo no voy a bailar con usted porque usted baila muy chévere y yo no sé bailar. Yo. De eso se trata la clase, papito, que aprenda a bailar, que cuando usted vaya a un baile digan, uy, ese chino sí baila bacano, ese chino sí baila bueno, porque es que un hombre que no sepa bailar, no, qué pereza. Entonces yo lo cogí y dije, pero a él no le gustó, me decía, mami, no me molestes que yo no quiero, yo no quiero bailar. Yo, ay, no sea fastidioso, es más amargado este chino. Y así sucesivamente. Pero desde que él se fue, mi alegría se acabó. Esa alegría que yo tenía, que mi marido a veces me decía, ¿usted por qué es tan loca, novia? Usted ya está muy vieja para que sea tan loca. Yo, ay, ¿qué le hace? Oh. Pero no, ya mi alegría se acabó. Muchas veces yo llego a la reunión que tenemos entre las compañeras, yo llego, yo no quisiera que nadie me hablara, yo no quisiera, porque yo si voy por la calle, yo llevo a Julián en mi corazón, llevo a Joliver en mi corazón. Muchas veces esos días me puse a mirar al cielo y eso, y yo dije, Dios mío, ¿tú por qué no me llevaste primero a mí antes de llevarte a mis hijos? Porque hoy en día yo no estuviera sufriendo esta tristeza que yo llevo en mi alma. Yo no la estuviera sufriendo. Pero bueno, siempre lo he dicho, Dios nos puso en este lugar por algo. ¿Por qué? No lo sabemos. No lo sabemos. Pero tenemos que seguir luchando. Tenemos que seguir luchando por los otros jóvenes que aún quedan, que es el futuro de este país. Entonces, tenemos que seguir en esa lucha para mirar si algún día nuestros seres queridos pueden tener una paz en este país, pueden gozar de la paz que nuestros hijos no gozaron, porque a mí me lo mató a mi segundo hijo me lo mató la delincuencia común, me lo mataron delante de su esposa y delante de su hijito de 5 años. Y también es una tristeza que llevo por dentro de mi corazón, dentro de mi alma. Y como les digo, muchas veces le digo a Dios, Dios mío, ¿por qué no me llevaste a mí primero? ¿Por qué no me llevaste? Así hoy en día yo no sufriría esta tristeza y este dolor tan grande que tengo en mi alma. Porque es un dolor y una tristeza que a uno le queda, que por donde uno va pensando en sus hijos, donde uno está, uno piensa en ellos. Y le doy gracias a Dios porque me los tiene allá al lado de él. Siempre le digo, Señor, gracias. Gracias, Padre, porque me tienes a mis hijitos allá bajo tu protección. Me los tienes cuidándolo allá. Pero es muy fuerte y es muy doloroso, muy doloroso. Aunque nos digan que somos unas heroínas de este país, que somos que por nosotros salvamos muchas vidas, sí puede ser. Pero quedamos con un dolor muy grande, que nada ni nadie lo va a quitar. Solo el día que Dios decida llevarnos a su lado. Ese será el día que ya yo dejo de sufrir, yo dejo de pensar en mis hijos. Ese día. Pero mientras tanto.
1: Es muy cierto lo que dice, señora Blanquita, porque por eso en Colombia se habla de la reparación, que es muy difícil porque la herida es muy grande. Reparar cuando se ha roto una familia entera con varias personas que integran una familia es muy difícil. Lo único que nos queda es pues seguir con fuerza, construir esperanza, ese vínculo que usted tiene con su organización de mujeres, con otras que han sufrido, que están sufriendo lo mismo que usted. Como decían las compañeras mexicanas, que ellas construyen también otro tipo de familia en esas búsquedas que hacen, ¿no? Entonces, eso es otra parte que nos toca vivir también y para reparar el daño, aunque el daño pues es muy difícil repararse totalmente, ¿no? Pero es un poco esperanzador y sí lo son unas heroínas para mucha gente, porque si ustedes no se movieran, estas historias se quedarían en el olvido y sin justicia, y cada una con su dolor allá en su casita, cocinando, llorando, sola. Nunca voy a olvidar un comentario de una maestra para mí, que fue Eve de Bonafini, la abuela de la Plaza de Mayo, que en Argentina alguna vez conocí. Ella sale de su casa a volverse una activista también porque le desaparecen sus hijos, ¿sí? Y pasa lo mismo, ella no sabía nada de política ni le interesaba, ¿no? Y después tenía que estar constantemente en el Palacio de Justicia peleándose por no solo por ella, sino por todos los desaparecidos de Argentina. Entonces, son cosas que, aunque duelan, nos hacen asumir otros papeles en este mundo y de pronto el dolor lo podemos reparar de alguna manera en la medida en que construimos redes con otras mujeres y nos escuchamos, nos acompañamos y nos seguimos juntando. Por eso la idea hoy era escuchar a las amigas de México, a mujeres buscadoras como ustedes en Colombia, y traigo aquí a Eve Bonafini, que desafortunadamente pues murió hace un tiempo ya de mayor, pero sigue siendo una luz. De hecho, aquí está con nosotros y con nosotras Eve Bonafini, porque es, y como otras de las abuelas de la Plaza de Mayo, que aunque mueran, nunca van a morir, van a seguir iluminándonos a las que seguimos buscando justicia y reparación. Entonces, no sé si quieren contar algo para despedirnos, porque ya el tiempo se nos acaba, y darles gracias de nuevo por esta oportunidad de escucharlas, de compartir con ustedes.
0: Bueno, yo le doy a usted muchas gracias por esta entrevista, que yo creo que la van a escuchar en muchos lugares del mundo, para que se siga sabiendo qué pasó en Colombia y qué está pasando. Porque en Colombia en este momento hay muchos conflictos, hay muchos. Así uno diga y así uno está en una pelea que va a haber paz, no va a haber paz. Porque si aparece un grupo, si termina un grupo militar, aparece otro grupo militar. Y los militares siguen haciendo falsos positivos. Siguen cometiendo crímenes de lesa humanidad, que no es en la magnitud del 2008, pero se siguen cometiendo estos crímenes. Siguen mamás llorando a la desaparición de sus hijos. Sí. Es lo que yo personalmente yo digo, no más mamás sufriendo, no más hermanos sin hermanas, no más hermanitos llorando a su hermanito que se fue y que no tienen quien les ayude, no tienen quien los lleve a un parque, no tienen quien les dé un helado, a niños que no tienen quien les dé un parcito de zapato, unos cuadernos, tanta pobreza y tanta injusticia que hay aquí en este país tan hermoso, porque Colombia es divino, yo a mi país no lo cambio por nada del mundo, soy colombiana a mucho honor y seguiré aquí la lucha, pero sí es bueno que en el mundo entero sepan el problema tan grande que hay en Colombia y que nosotras, Mapato, vamos a seguir luchando hasta que cada una nos vayamos yendo, como han hecho las madres de la Plaza de Mayo. Pero necesitamos que personas que están al lado de nosotros, nuestros hijos, nuestros sobrinos, y esto, sigan el legado de nosotras, claro. Que sigan luchando por lo que pasó y que esto no se vuelva a repetir, que no vuelva a haber otra repetición de los hechos tan difíciles y tan crueles que pasaron aquí en Colombia. Muchas, muchas gracias, que Dios me las bendiga y no nos olviden, porque no podemos que a Colombia lo olviden, que nos sigan dando la mano para que sigamos teniendo más fuerza para seguir luchando. Muchas gracias.
2: Muchas gracias. Y yo también quisiera hacer una pregunta porque son un ejemplo de lucha desde todas las latitudes del mundo, porque siempre se nos dice a las mujeres que calladita te ves más bonita, ¿no? Quédate calladita. Y ustedes hicieron, rompieron un paradigma en su época. Y pues el mensaje para las mujeres que vienen detrás de ustedes, no que se esperen a vivir una situación tan terrible, ¿no?
3: No.
2: Pero que este ejemplo de lucha que trascienda fronteras, que trascienda estos micrófonos, ¿cuál sería el mensaje para las nuevas generaciones y para las para sus familias, para sus paisanos, para todos los latinos, para todo el mundo?
0: Doña Doris. Doña Doris.
1: Doña Doris.
0: Doña Doris.
1: Se nos fue, parece.
0: Se fue y no dijo adiós. Qué señora tan ingrata. Bueno, yo un mensaje que yo dejaría,
1: ajá,
0: es que sigamos unidas. Las mujeres de este mundo que somos buscadoras, que sigamos buscando. Yo creo que ellas aún no han encontrado a sus hijos. Nosotras, gracias a Dios, encontramos a nuestros hijos. Gracias a Dios, ya están a punto de entregárnoslos para llevarlos a una perpetuidad. Gracias a Dios. Pero aquellas madres aún siguen luchando, que no se den por vencidas, que se tomen de la mano y que sigan esta lucha. Porque si estamos unidas todas, nos damos fuerzas la una a la otra. Que de aquí de Colombia le mandamos un abrazo muy especial a todas las madres de distintos países que tienen a sus hijos desaparecidos. Y que cuenten con Mafapo, porque Mafapo está para seguir en la lucha, como estamos todas las madres de este mundo buscando a nuestros hijos. Entonces, fuerzas, fuerza, y que no se den por vencidas. Que Dios, a todas las madres que estamos buscando a nuestros hijos, Dios nos da mucha fortaleza. Y por esa fortaleza y por esos hijos es que seguimos esta lucha, seguimos esta pelea. Y que Dios nos siga dando esa fuerza tan fuerte que nos da, porque Él nos tiene a todas agarradas de su santa mano y dándonos esa fortaleza. Entonces, mujeres buscadoras, un abrazo muy grande para todas. Y que sigamos unidas. No nos demos por vencida. Nosotros ahorita estamos peleando por toda la juventud de Colombia, para que el día de mañana esta juventud que viene, que va surgiendo, se sigan llenando de fuerzas y que sigan luchando por una paz. Muchas gracias.
1: Gracias a ustedes y mucha fuerza desde aquí.
0: Gracias.
1: Ay, doña Doris llegó. Muchas gracias por su tiempo, por sus comentarios, por estar ahí, por su fuerza. De verdad, tienen,
4: gracias.
1: Son admirables. Sigan iluminando mujeres con esa energía, esa fuerza. Aquí otra vez los micrófonos también de la Radio Warm en Rotterdam, en los Países Bajos, disponibles para ustedes. Estoy totalmente convencida de que todos mis colegas acá aprueban esta idea. Así que no están solas, desde acá las acompañamos con mucho amor,
4: gracias,
1: con mucho respeto, mucha dignidad y por la justicia y la reparación para tanto las mujeres en México, en Colombia y en toda Latinoamérica.
4: Yo iba a agregar algo.
1: Sí, claro.
4: Y es de los zapaticos. Sobre los zapaticos, que son un símbolo. Los zapaticos,
1: las botas,
4: tienen, y las botas también,
1: sí,
4: pero las botas es idea de otras. Entonces ella le diría de las botas, yo le diría de los zapaticos, son tejidos. Yo le mandé una foto,
1: sí,
4: chiquitico,
1: sí, sí, sí. Es un tejidito de como un escarpín, o sea, un zapatico tejido, sí, sí.
4: Uno de ellos, uno hace posible que sea uno de que los nombren de los 6.402, pero ya no son 6.402, sino 7,837. Yo ya tejí los 6,402. Y el día que estaba entregando los últimos, me dijeron, tienen que seguir tejiendo, Doris, porque aumentó la cifra.
1: Sí, claro.
4: Y sigo tejiéndolos. Y estos blancos son para entregárselos a los militares. El día que estemos en sala, para que ellos recuerden uno de los 6,000, de los 7,837 seres que están en el firmamento, están en la, en ellos están en la tierra, están por todos lados, porque no hay que desconocer que los que no están sí están, sí fueron, sí fueron asesinados. Bueno,
1: bueno,
4: y muchas gracias.
1: No, muchas gracias a ustedes. Y síganlas en las redes. Si las mujeres de México tienen redes, las podemos decir. Mafafo.
4: Mafapo.
1: Mafapo.
4: Mafapo con P.
1: Sí, con P. Mafapo Colombia, Mafapo Soacha, Mafapo Internacional. Así las pueden buscar, las pueden seguir y contactarlas directamente. Sí.
2: Igual acá en,
4: sí, señora.
2: En México, señora, está el colectivo Flores en el Corazón en todas las redes sociales, y pues igual si ponen en los buscadores Madres Buscadoras, existen muchísimos colectivos, muchísimas organizaciones que se dedican a la búsqueda de personas desaparecidas en México. Y si está en el corazón de cada una de las personas que nos escuchan, muchas de estas personas buscan recursos porque el Estado no les da palas, picos, no les da guantes ni siquiera para hacer sus búsquedas, aunque sea para comida, para agua, también aceptan donaciones muchas de los colectivos en México.
1: Bueno, ahí abrimos una luz de esperanza, acompañar a estas mujeres buscadoras de cualquier país, porque tenemos todo esto. Y con las redes sociales lo podemos hacer. Muchísimas gracias nuevamente.
4: Gracias.
1: Un abrazo solidario
4: para
1: ustedes. Y seguimos en contacto. Las queremos y les deseamos lo mejor desde acá, desde los países.
4: Mil gracias. Tan bellas. Muchas gracias. Muchas gracias.
1: Chao,
0: chao.
1: Bien.
0: Bueno.
4: Chao.
1: Bueno, ahí estaban las madres de Colombia y antes una entrevista también muy, muy nutrida, muy enriquecida con las mujeres de México de este colectivo. Gracias, Nancy, por hacer este trabajo conjunto. Quedamos con la piel.
2: A flor de piel. Duele mucho las realidades que vivimos en cada uno de nuestros países y me parece increíble la indiferencia tanto de la sociedad, de de personas con las que convivimos, que sí te tachan con muchas palabras para denostar una lucha, ¿no? Pero nadie puede opinar hasta que lo vive en carne propia, y en ese momento es cuando yo digo, ¿qué pasaría si les pasara a ustedes? ¿Qué harían?
1: Vamos a ver. Nos escuchamos en 15 días con otro tema y esperamos que hayan escuchado y aprendido un poquito y abierto sus mentes y sus corazones con estas voces de estas grandes, grandes mujeres. Abrazo para ellas en México y en Colombia. Adiós.